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2: Muchas gracias, afición. Este es para vosotros. Sí.